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Bueno, 20 ya con 7 minutos, a las 8 ya de la noche, ya con 7 minutos. ¿Qué tal? ¿Cómo están? Muy, pero muy buenas noches. Ya un placer saludarlos como siempre en este bloque. Ranchero Mariachi Tonada, la música del país azteca, las cumbias rancheras también en este mismo horario, todos los días una horita y media para nuestros auditores que les encanta, ¿no es cierto? Ahí la música del país azteca y las cumbias rancheras y todo. Bueno, conectados siempre a la 101.3 Radio Magistral FM y por supuesto en esta oportunidad estamos para la 93.9 en la comuna de Galvarino también. Y le mandamos saludos a Galvarino. 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

Bueno, recuerda que nos puede llamar, programar acá a los estudios de la radio, el 45-242-5753, o bien ahí al más 569-5951-0592, el fono de la radio acá en la ciudad de Traiguén. Dándole la bienvenida, por supuesto, a este lindo bloque que tenemos todos los días. Bienvenidos.

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1: Provente, ya con 22 minutitos y seguimos acompañándole. 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Bueno, seguimos acompañándole como siempre. Luego ya vamos a revisar el pronóstico del tiempo, se lo vamos a actualizar y se lo vamos a comentar a ustedes.

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Bueno, 20 ya con 38 minutitos. Seguimos acompañándole. Ahí estaban los manantiales, chiquillos, con ese hermoso tema, Las penas de mi alma. Acompañándole siempre acá en la ciudad de Traiguera, y a través de la 101.3, y en Galvarino, ahí a través de la 93.9. 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Revisamos la temperatura, ya le comento que a esta hora de la noche, chiquillo, tenemos 6 grados de temperatura, ya 6 graditos de temperatura tenemos para esta oportunidad, bajando, obviamente. Oye, ya no tenemos más lluvia, ya no hay más lluvia, parece por acá que no hay lluvia, eso sí, empieza a bajar la temperatura, y para la mañana del día domingo vamos a tener un grado de temperatura nada más, un gradito entre las 6 y 7 de la mañana, con una máxima entre 8 y 9 grados, así va a ser bastante frío mañana. El día lunes sigue bajando más, ¿no es cierto? Ahí vamos a tener menos un grado, el martes menos un grado, el miércoles aparece por acá menos un grado, el jueves también menos un gradito, en algunos sectores de la novena región vamos a tener menos 5 grados, chiquillos.

Y el viernes próximo, adelantándolo ya una semanita completa, menos un grado de temperatura, con la probabilidad de que caigan un 40% de probabilidad, no es cierto, que caiga lluvia para el día próximo viernes. Pero es solamente un pronóstico, hay que estar actualizándolo todos los días. Y lo que sí, a partir de ahora, no es cierto, hasta por lo menos la próxima semana ahí, aparecen temperaturas bajo cero. Así que ya lo sabe, a prepararse, porque se viene muy, pero muy fría esta semanita. Comenzando julio, comenzamos julio, pero con unas heladas tremendas, menos un grado de temperatura prácticamente toda la semana, vamos a tener menos uno, con una máxima entre 8 y 10 grados. Así que a prepararse, señores, porque este pronóstico del tiempo de Meteo Red y la Dirección Meteorológica de Chile es para...

Bueno, 20 ya con 53 minutitos, las 8 ya con 53 minutos. Ahí estábamos escuchando a los Tigres del Norte, Bohemio de Afición. Oye, como siempre puedes programar al más 569-59-510592. Estamos listos y preparados, luego ya vamos a enlazarlo con Cholchol. Y recuerda que tenemos bailables de fin de semana y le acompañamos en tu casa, en tu fiesta. Te acompañamos ahí siempre con toda la buena onda de tu radio magistral FM. Nos vamos con los Luceros del Valle.

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1: Bueno, 21 ya con 9 minutos, seguimos acompañándole como siempre. Ahí estaban los dos hermanos con los Llaneros de la Frontera. Oye, me vieron por acá en la Cruz de Olvido de Carmen Delgado. Ay, qué bueno, bonito ese tema. Ahí lo puedes solicitar acá a los estudios de la radio, Carmencita Delgado, ¿no es cierto? Ahí Cruz de Olvido. 21 ya con 9 minutitos y seguimos acompañándole. 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

0: Ya, oye, 21 ya con 23 minutos. Seguimos acompañándole como siempre en esta jornada. Jornada día sábado. Ahí le mandamos muchos, muchos cariños para todos nuestros fieles auditores. Ahí nos había mandado un mensaje la Carmencita Delgado. Hace un ratito estábamos escuchando allá a la Carmencita Delgado y nos mandó un mensaje por acá, fíjate.
1: Hola, hola, mi nombre es Carmen Delgado, vocalista de Fusión Norteña, y quiero saludar a mi gran amigo Patito Michou, el locutor de radio de las Magistral, de la Radio Magistral, saludando a todos también los auditores presentes, los oyentes de la Radio Magistral de todas las tardes en este programa ranchero, ¿cierto? Quiero saludar a toda mi gentecita hermosa del sur, de distintos lados de la Araucanía. De mi parte, un abrazo y espero que gusten todos mis temas, los que están escuchando ahí en la radio, esperando que les guste a todos ustedes, porque este trabajo musical entregado lo hice con mucho corazón para toda la gente de mi pueblo, de allá de la Araucanía. Un saludo a Carahue también, mi pueblo natal, a mi familia y a todos los que me conocen por ahí, por esa zona. Que Dios me los bendiga y esperando que guste mi música. Muchas gracias.

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0: Ya, 21 ya con 50 minutos, las 9 ya de la noche, ya con 50 minutitos. Oye, ya estamos conectados con la comuna de Cholchol. 91.1 en Radio Magistral FM, ahí 93.9 en la comuna de Galvarino. Ahora ya estamos en Traiguén también, listo, preparado para comenzar los bailables de fin de semana. Recuerde que estamos a través de las diferentes señales de Radio Magistral y para gran parte de la novena región. Y le acompañamos durante toda la noche. Ahí para quienes se van integrando a nuestra señal online desde Arica, Tierra del Fuego.
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0: 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Bueno, llámenos, escríbanos, póngase en contacto con la radio 45 242 57 53, o bien ahí al más 569 59 51 05 92, ya 59 51 05 92. Ahí te puedes poner en contacto con nosotros acá en Traiguén. Siempre estamos en vivo acompañándole, dando ya la bienvenida a este lindo bloque de bailables de fin de semana.

0: Es la hora 21:58.
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0: Pero seguimos acompañándole a las 10 de la noche, ya con 6 minutos. Sigue bajando la temperatura, chiquillo. Bueno, contarle que en la mañana del día domingo vamos a tener temperatura entre 1 y 2 grados. Hoy es una mañana muy fría para el día domingo.
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0: Así que para quienes tienen que trabajar, laborar, mañana domingo hay mucha gente que trabaja los domingos. Así que, bueno, importante que se abrigue mucho. Bien abrigadito, abrigadita, ¿no es cierto? Y si tiene que trabajar, porque onda, te va a mandar congelado mañana. Bueno, yo mañana no me levanto temprano, voy a quedar haciendo cucharitas y regaloneando. Los domingos dominicales descansamos. Como a las 11 vamos a la iglesia, cabrón, vamos a la iglesia ya. Sí, vamos a expiar los pecados, ¿no es cierto? Oye, saludos para todos quienes se van integrando a la sintonía, quienes van viajando a esta hora de la noche en compañía de su radio magistral FM.

Ya, hoy es 10 de la noche, ya con 13 minutos, y estaba ese temita traicionera para todas las traicioneras que están en la sintonía de la radio. Traicionera, ¿por qué me has engañado? Ya, oye, llámenos, escríbanos, pónganse en contacto con la radio acá en la ciudad de Traiguén, ahí siempre estamos en vivo. 10 de la noche con 14 minutos. Nos puede llamar al 45242-5753 o al más 569-5951-0592. Ya, ahí el 5951-0592 y te puedes poner en contacto con nosotros acá en los estudios de la radio en la ciudad de Traiguén.

Ya, hoy es 10 de la noche, ya con 21 minutos. Seguimos acompañándole como siempre. Le mandamos mucho cariño para todos nuestros fieles y queridos auditores que se van integrando a esta hora de la noche. Becho, becho, bechito, bechón, dice por acá Patito Mix Show. Que tengan linda noche. Muchas bendiciones. Te escucho siempre. Todas las mañanas te escucho cuando me levanto. Dice por acá, saludos, que tengan linda mañana. Linda tarde, linda noche para todos, chiquillos. Oye, me mandaron un mensajito por acá, debido ahí a, no es cierto, ahí a lo que ocurrió en Venezuela, el terremoto. Bueno, ahí acá en Traiguén también se va a hacer un, no es cierto, un centro de acopio para llevar donaciones, ya, y para quienes lo quieran hacer. Ahí en Saavedra 685, local 5, ya, Saavedra 685, local 5, ahí en Suite Supreme. Bueno, ahí pueden hallar aseo, comida, ropa, zapatos, no sé, ahí ayuda humanitaria, chiquillos. Ahí somos centros de acopio, una donación para quienes necesitan ahí. Ya, así que, bueno, siempre Traiguén se ha puesto con ayudas, no sé, ahí para nuestros hermanos. Ya, así que sí, juntos podemos llevar la esperanza y la solidaridad. Están miles de familias en Venezuela que están atravesando momentos muy difíciles. Hacer la diferencia, ya sabes. En Saavedra 685, local 5. Así que lleva tu ayuda y te lo vamos a agradecer muchísimo. Por supuesto, hay aseo, comida, ropa, zapatos, lo que quieras. Ya, todo en buen estado, obviamente que sí. Ya, ya, Saavedra 685, local 5, ya sabes. Puedes llevar tu donación. Ya, y le mandamos mucho cariño ahí a Tito, que me mandó esa información acá recién. Saludos para Tito. Saludos para su familia. Y le mandamos mucho cariño ahí a la mamita. Becho, becho, becho para la mamita ahí. Y para toda la gente que nos escucha por ahí, por el sector de los héroes.

Ya, 10 de la noche ya con 30 minutos y estaba Carmencita Delgado con el temita La Bandida. Así que saludo también a todas las bandidas. 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Ahí me tienen mi mesita reservada, los chiquillos, ahí ya para mí, con mi secretaria, vamos ya, digamos ya. No, bailamos con mi secretaria, el otro día nos quedamos hasta como las 7 de la mañana, digamos. Nos tuvieron que echar del local, y, oye, ya, pues hace rato que cerramos ya, pues. Nosotros estábamos métale baile, pero nos pusimos música del teléfono porque nos apagaron todas las luces y todo algo. Estábamos sacando música del teléfono ahí, meta baile, bien, carajo. Ya. 10 de la noche ya con 31 minutos, como siempre, junto a Minimarket Don Nelson. 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

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Ahí saludos para quienes se van integrando en Galvarino. Ahí recordarte que estamos hasta las 23 horas 11 de la noche acompañándote en vivo, como siempre, como todos los sábados. Luego nos quedamos en una tremenda programación bailable durante toda la noche y estamos junto a usted. Ya, oye, me vieron por acá Ruta Tropical, dice por acá, también vieron ahí los Calvo Cumbia y los Pincheiras del Sur, dice, me voy, se llama el tema de los Pincheiras. Ah, ya, por acá me vieron un temita de Luchito Rafael y un temita del Llanero de Ñuble. Más 569-5951-0592, le acompañamos siempre en vivo desde Traiguén.

Ya, ahí estaba Ruta Tropical, solicitado por acá a nuestro WhatsApp. Ahí le mando muchos cariños para todos nuestros fieles y queridos auditores que se van integrando a la sintonía de la Radio Magistral.

0: Ya, oye, nos quedan algunos minutitos, chiquillos, esperando que tengan una linda noche, quédense juntos en Radio Magistral porque tenemos una buena programación de sábado por la noche. Ahí la pasamos realmente espectacular. Ahí para que te quedes junto a tu Radio Magistral FM. 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Y me siguen llegando mensajes por acá. Me pidieron un temita de los Super Alegres. Me pidieron por acá un temita de El Paisaje de los Charros Luchito Rafael. También me pidieron un temita de los Romeo de la Cumbia. Dice por acá. Ay, Patito, no te vayas. Dice, quédate más rato. Ya, esperando que tengan linda noche. Los quiero mucho, como siempre. Muchísimas gracias a todos. Bendiciones.
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Bam, bam, bam, bam. Ya que lo recuerdo, ¿no? Bam, bam, bam, bam. Sí. ¿Han visto los partidos de fútbol del Mundial? Ah. Son realmente unas máquinas los que están jugando ahora. Sí. No, Chile habría ido a pasar vergüenza con el equipo que tenemos, ¿no? Sí, son realmente unas máquinas. Unas máquinas computarizadas, yo creo. La jugada muy... No, los chiles no, le falta mucho todavía. 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Raíces de Folclor, juntos amigos, el Guasón Anovello. Cumplimos 16 años ahora este mes de agosto. Ya, a ver si podemos hacer algo. Vamos a ver si podemos traer unos guitarristas. Ya, sí, para que esté bonito. Ya, claro. Son 16 años, pa. No son 5, ni 3, ni 4, ni 10. Son 16 años que estamos disfrutando la música en todos los hogares de nuestra comuna de Galvarino, alrededores y otras regiones también que llegamos. Sí, gracias a la tecnología, gracias al internet. Sí, ya, vamos con otro temita. Tenemos unos saluditos también que enviar, que me están llamando al 452-51-31-28. Le grito, me pidieron unas cuequitas. Vamos a saludar ligerito, a pasar el saludito de cumpleaños. Eso sí que no sabía yo, qué lindo estar enamorado. El amor. Hermoso temita. Saludos para el amigo el chico Lelo allá en Perquenco, también fiel auditor de este programa Raíces de Folclor. Saludos para el amigo Lelo, ya. Gran jinete de las carreras a la chilena, ya. Saludos para él, para toda su familia y para todos sus vecinos, vecinas, y para todos los autores en Perquenco.

Saludo para el Ronco, más con el Ronco, el David, el eléctrico, le decíamos. Sí, pues saludo para el Ronco. Saludo para todos los auditores que están en sintonía de este programa. Saludo para todos las dueñas de casa también, que ya están almorzando, gracias a la dueña de casa que preparó el almuerzo. Saludo para todos los auditores que están en sintonía de este programa Raíces del Folclore. Domingo 28 de junio. Mi papá está de cumpleaños hoy día, 95 años, hermoso, hermosa edad. Yo estoy de cumpleaños el 2 de julio, así que los que me quieren saludar ese día, 2 de julio. Oh, 65 años. Yo, 65 años, voy a ser adulto mayor. Adulto mayor, 65 años cumplo el 2 de julio, ya, para que sepan, para que me dé, ya. Sí, pues todos saben dónde vivo yo, así que no es problema. Aunque sea un saquito de carbón para hacer un asado, todo sirve, ¿ya? Dele volumen a la radio, Chicotayo, allá en la puntilla, ¿cómo estamos? ¿Ya? Señora Eliana Sandoval, ¿cómo estamos con la música? A full, ¿ya? Allá en la evolución La Esperanza, con Andrés Reyes, ¿cómo estamos con la música? Bien, pues, démosle volumen a la radio, para que escuchemos todo en la puntilla también, en distintos lugares, en el campo, en el sector Las Vegas, la Villa Coihueco, sí, en todas partes. Démosle volumen a la al equipo, a la radio, lo que sea.

Y para los carreristas, especialmente para el Chico Lelo allá en Perquenco, que está en plena sintonía. Ahí me mandó un WhatsApp el Chico Lelo. Ya, gracias por los saludos, amigo Lelo. Saludos para toda tu familia, para todos sus vecinos, vecinas, y para todos los que sintonizan también este programa Raíces de Folclore en Perquenco.

ahí estamos disfrutando ese hermoso temita, la yegua porfía. Saludando a todos los que están de cumpleaños, todos los que están de onomástico hoy día, mi papá que está de cumpleaños. Linda bendición le ha dado el Señor, 95 años, que cumpla muchos más años más, que Dios le dé salud y vida, ya. Y paciencia también, sí, paciencia también para los que lo atienden, no para él. Sí. Igual, se porta bien. Sí, salud para mi hermana Celia, para mi sobrina, mi sobrino. Voy a mandar un saludito también para... Me está llamando a Ana Ávila, señora Ana Ávila. Quiere saludar a su suegra, ya, Irma Sáez Álvarez. Ya, sí. Está saludando Ana Ávila. Saluda a su suegra, Irma, ya, que mañana está de cumpleaños. Mañana está de cumpleaños. Le saluda a su hijo, su hija, su yerno. Toda la familia, todo. Su hijo Luis también. Toda la familia le está saludando. Los sobrinos, sobrinas, nietos, nietas. Los hijos, las hijas. Que mañana están de cumpleaños, pero hoy día ya están preparando para celebrar el cumpleaños mañana de la señora Irma, ya, Irma Sáez Álvarez, que mañana está de cumpleaños también, así que muchos saludos para ella. 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Tenemos muchos saluditos también, y ahí, después de temita, vamos a saludar a un amigo de Talca, que están en sintonía también de este programa, Raíces del Folclore. Saludo para el Guaso Alarcón de Lautaro también. Quiere venir. Tiempo, años atrás vino el Guaso Alarcón, ahora dice que viene con
guitarra y acordeón, así, para el aniversario, me dijo, dígame nomás qué día va a celebrar los 16 años y ahí vamos a estar. Así que ya tenemos al Guaso Larcón en contacto. Se nos perdió, ¿se acuerda qué tiempo atrás con la pandemia? Lo habían dado por, claro, por Cuatelauche, nada. Estaba viendo la mona, ¿no? Y también tenemos los saluditos ya de Talca, sí, también. Pero después de este temita, para mi papá que está de cumpleaños también, y también para la suegra de la señora Ana Ávila, ¿ya? Saludo para la señora Irma Sae Álvarez, que mañana está de cumpleaños. Aprovechamos a saludarla hoy día con este hermoso temita. También me pidió unas cuequitas. Después viene una linda.

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Bueno, Luchito Torres no andaba por aquí hoy día, no sé qué lo estaba echando de menos hoy día. Pello tampoco, no, Nito Hernández tampoco, no ha aparecido nadie hoy día. Ni Rolando Naín tampoco ha aparecido por acá, no sé qué es lo que pasa, está medio alejado de las pistas, parece. Voy a mandar un saludito también. Un saludo cariñoso para el guaso Candia Mora de Talca, que está en plena sintonía, el guaso Candia Mora de Talca, ya de Talca, ya está este muchacho disfrutando de la música folclórica. Manda mucho saludo también, tanto al guaso Abello como a los auditores, también junto a su compañera ya de la guasita Campá, claro, la Martita Manso, ya, sí, Martita Manso, de la guasita Campá, también están disfrutando de este programa Raíces de Folclor. Tan contento que disfrutemos, que difundamos la música chilena, ya, llevamos 16 años, fue una novedad para ellos, se alegraron mucho. Y están muy contentos de este programa, así que yo también les mando muchos saludos a ellos, al guaso Candia Mora de Talca y también a su compañera, la guasita Acampada. Les mando muchos saludos también para ustedes y que Dios les dé muchas bendiciones. Éxito en su trayectoria como folclorista, como cantante, como vocalista, como dúo, como se quiera llamar, ya, y le mando muchas bendiciones también para ustedes, que Dios les dé muchas bendiciones y éxito que tengan en sus presentaciones, donde sea que vayan, ya, siempre la música folclórica va a ser bien recibida a los que somos chilenos de corazón, claro, la música chilena es lo máximo, ya en el corazón, en la sangre se lleva, en la sangre, son tradiciones que vienen de abuelo, bisabuelo, tatarabuelo y toda la chorreada para atrás, claro, de ahí viene la música, donde te hacía con una flauta, ¿no? O con un pandero, claro, si no un pedazo de lata, tocar un bombo, lo que sea, pero hacíamos fiesta con una guitarra, dos, tres cuerdas, se hacía la fiesta, así lo enseñaron nuestros antepasados. Claro, y qué mejor de disfrutar la música, así que aquí ya vamos a cumplir 16 años, ya difundiendo la música chilena, campesina, la música folclórica, la música que alegra el alma, el corazón y el espíritu. Y vamos con este hermoso temita, denle volumen a la radio, al equipo y a la vitrola. Ya me acordé. Ya, sí, pues. Lo he conversado otras veces. Por la tocadisco chirito, como decía, había uno que trabajaba en restaurante antes, tenía el ¿cómo se llama? El gitano, tenía un restaurante. Cuando le llegaban los clientes, mandaba al hijo, chirito, por la tocadisco, hijo. Y chirito al tiro, ya, para ten contento. Pero aquí estamos con la música chirito.

0: Molina, pues.
1: 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Saludando a todos los que están de cumpleaños, todos los que están de onomástico. Tenemos también un saludito aquí, vamos a leerlo. Aquí también, sí, un saludito. Allá de Perquenco, dice, hola don Nano, quiero saludar a mi hijo Patricio, que mañana está de cumpleaños. ¿Ve? Hay otro cumpleaños para mañana, el sector de Perquenco. Ya, Patricio está de cumpleaños mañana, que sean muchos años más, junto a su familia, con nosotros. Y le deseo todo lo mejor del mundo, porque es un buen hijo, es importante, ¿ves? Porque es un buen hijo, una muy buena persona, que Dios le dé muy buena salud y muchas bendiciones. Saludos de su papito y de sus hermanos y sobrino. Somos de Perquenco, donde el Chico Lelo, ¿ve? El Chico Lelo. Le encanta la música folclórica, así que ahí está haciendo patria ya en Perquenco. 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Dele volumen a la radio y el equipo que estamos haciendo patria.

¿Cómo estamos? Impecable con la música linda, la música folclórica. 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

0: campesino, campesino. Saludos para todos los campesinos que están en sintonía de este programa Raíces del Folclor. 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
1: Porque el vino es bueno.
0: Y para todo, a Patito Cordero, le encanta este temita. Siempre pide este temita, así que vamos a ver si está en sintonía. No me ha llamado hoy día. Cuando le llega la visita, ahí llama al tiro. Claro. Igual que Carlos Wilcamán. Estamos pelando. Carlos Wilcamán, cuando le llega la visita, ¡ay, saluda aquí! Están fieles auditores. Claro. Y Patito Cordero igual, también cuando le llega visita, me llegó mi parienta de allá del sur, de aquí, que allá, ay, manda, llama a la radio para, fiel auditor. Pero parece que hoy día no está, o estará todavía, está escuchando. Pero le encanta este temita, me gusta el vino. ¿A quién no le gusta el vino? Sí, hay que tomar nomás, nada más, si el vino es para servirse. Si el vino nunca se acabará, los tontos se acabarán, pero no el vino, ¿cierto? Ahí está el problema. Ya, vamos con este temita.
1: 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Me gusta el vino porque el vino es tinto y porque sale chorreando de lúa, porque tiene sabor a campo lindo y a la negra buena moza que me gusta. Me gusta el vino porque el vino es bueno, porque lo saca el trabajo de la tierra, porque emborracha cuando uno está sereno y porque alegra cuando uno tiene pena. Me gusta el vino porque chicotea cuando uno anda del hacho por ahí y no se anima, cuando canta en la rodaja de una escuela o dibuja en pintitas la enagua de una china. Me gusta el vino por eso, porque es vino y porque está en el aro de la cueca, porque está en el descanso del camino y en la mesa querida de mi vieja. Me gusta el vino porque me hizo llorar no sé por dónde cuando salí a tomar una vez por ahí con los amigos y traté, me acuerdo, de mostrar que ya era un hombre cuando no se me secaba ni el ombligo. Me gusta el vino porque me hizo daño cuando me tocó el olvido hace algún tiempo, cuando pasé tomando, me acuerdo, casi un año y no pude arrancármela de adentro. Me gusta el vino porque no fue vicio, más bien fue una lección bien aprendida. La vida nos exige sacrificios

patria. Me gusta el vino al lado del asado, de las papas cocidas, la ensalada, al lado del ají, del pebre cuchareado, ese tan rico que hacía mi mamá. Me gusta el vino el sábado en la tarde, y me gusta con harina el domingo en la mañana.

0: que medirse para tomar sin propasarse, señor. Yo, por ejemplo, de la guata hasta la pera, hago 6 litros y cuarto, sin envase. Y eso sería todo.
1: ¿Cómo estuvo? Ay, ay, ay, que cigarro, el hombre. Sin envase. Saludo también para los auditores que están en sintonía en distintos lugares. Saludo para la señora Dalila Rivera, de Alto Calbuco. Saludo para José Navarrete, más conocido como el Chapulín. Saludo para él, para toda su familia, para todos sus vecinos. Saludo también para don Hernán Ávila. Saludo para don Remigio Huenca. Saludo para señora, para la familia Briones Soto. Saludo para la familia Inal de Payagüe. Saludo para la señora María Levimán. Saludo para la señora Nora Soto y don Víctor Raín. Saludo también para todos los auditores que están en sintonía. Saludo también para todos los auditores que están en sintonía a través de Radio Magistral. Acá tengo otros saluditos más también, sí. Saludo para Cayo González. Saludo también para Kiko Lobo. Saludo también para Juanito Payal de Peuchén. Saludo para la familia Lindero Muñoz de Trayén. Saludo para el taller Las Reinas. Saludo para la familia don Andrés Reyes. Saludo para don Heriberto y Nostroza también de Trayén. Saludo también para la familia Cisterna en Chulchol, la familia Santibáñez, familia Mesías, familia Martínez, la familia Erice, para Alvarado. Saludo para la señora Marielita Troncoso también. Saludo también para el amigo Alberto de Ailinco y saludo para José Aladino Alcamán de Bajo Peyagüen. Saludo también para Juanito Herrera. Juanito Herrera. Dice, no me mandáis nunca, solo siempre los saludo. Güey, sí. Que maguida. Juanito Herrera, güey, que maguida. Ah, sí, siempre me acuerdo. 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Vamos con otro hermoso temita. Recordemos a Rayén de Zúñiga.

Ahí estamos escuchando hermoso temita también. Mata de Rayán Florido. Oh, hermoso temita, sí, ¿eh? 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Saludos para el amigo Alberto, de Alberto Millán, que está en Ailín disfrutando la música folclórica. Manda muchos saludos para todos los vecinos, para todos los auditores. Saludos para todos los auditores de Ailín, Corragüe, de Huaquimagüida también, de Ilogüe, Ragüe, Chacaico. Manda muchos saludos el amigo Alberto Millán de Ailín, para todos los auditores de este programa Raíces del Folclor. Vamos con la música linda, era un mozo temita, vamos a escuchar aquí. Me pidió unos temitas de René Nostroza. Ligerito lo vamos a escuchar, amigos.

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Saludando a todos los que están de cumpleaños y todos los que están de onomástico. Se cita reunión para el próximo domingo a todos los socios y socias del Club de Guaso Río Quillen de nuestra comuna de Galvarino. Para el próximo domingo 5 de julio. Se cita reunión a todos los socios y socias del Club de Guaso Río Quillen para el próximo domingo 5 de julio a las 4 de la tarde, en casa de don Nano Abello, Maipú 179. Ahí va a haber, se va a esperar a los socios y socias Club de Guaso Río Quillen. Próximo domingo, reunión Club de Guaso Río Quillen, en casa de don Nano Abello, Maipú 179, se cita reunión a todos los socios.

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Y para todas las dueñas de casa, este hermoso temita del conjunto.

Conjunto Caliganchi, saludo para todos los integrantes del conjunto Caliganchi. Saludo para don Sergio Suárez, para toda su familia y para todos los integrantes del conjunto Caliganchi de nuestra comuna de Galvarino. Saludo para las dueñas de casa.

0: Así es la vida, uno se ríe y otros la gozan. 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

Y el amigo Alberto nos está pidiendo el temita de Mayhuén. Aquí está, amigo Alberto. Saludo también para don César Peña, de allá de Las Tarrias, de allá por Las Tarrias, el hombre, allá en la cuesta de Las Tarrias, por allá vive el amigo César Peña, también auditor de este programa Raíz.

Raíces de Folclor, todo el domingo con la música linda, la música folclórica. La hora avanza, la hora avanza. Saludos para todos los auditores que están en sintonía a través de Radio Magistral, en la señal 93.9, en la comuna de Solsol 91.1, en la comuna de Traiguén 101.3 y a través de la señal online también en distintas regiones de nuestro querido Chile querido. 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Gracias a todos los auspiciadores, gracias también a los auditores que están en sintonía, y ahí gracias por todos los saludos. Y muchas felicidades para los que están de cumpleaños, especialmente para mi papá, que hoy está de cumpleaños. Y los que van a estar mañana también aprovechamos de saludarnos. Nos vemos el próximo domingo, si Dios quiere, que tengan una linda tarde, una linda semana. Ahora hay que ir a pegar en la pera. Corresponde, ¿cierto? Voy a saludar a mi papá, que está de cumpleaños. Sí, en la mañana tuve que ir a confesarme primero. Claro, sí, hay que ir a escuchar la palabra, alimentarse de la palabra del Señor. A eso fui en la mañana, todos los domingos. Voy a alimentarme de la palabra de nuestro Señor. Ya, nos vemos el próximo domingo, si Dios quiere, que tengan una linda tarde, una linda semana y muchas bendiciones, y mañana lo pasen bien, pues. ¿Cómo no haber un Pablo, un Pedro, un Pablo cerca por ahí, pues? Ah, que inviten, claro. O no llegas con las manos vacías en todo caso. Claro, me iré con guante que sea. Saludos para mi amigo Remigio Pérez, ya del sector de Capricho. Saludos para todos.

hemos compartido la mejor selección del folclor de nuestro país junto a su programa Raíces del Folclor. Nos encontramos el próximo domingo para seguir compartiendo junto a ustedes. Se despide el Guaso Nano Bello y su programa Raíces del Folclor. Buenas tardes y feliz domingo.

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Buena música que estamos compartiendo en esta tarde de domingo. Y rápidamente vamos a ir a disfrutar de otro gran artista. Él es un cantautor y músico cubano estadounidense. Lleva por nombre Juan Francisco Secada Ramírez, más conocido como John Secada, de quien vamos a ir a disfrutar a esta hora dos hermosas canciones. Seguimos en esta programación de domingo por la tarde, acá en La Magistral FM y la www.magistralfm.cl.

Bueno, seguimos acá en la 91.1 FM, sonando en la comuna de Cholchol, disfrutando de estos éxitos latinos, disfrutando de la buena música en esta tarde de día domingo. Y vamos a seguir, porque no paramos. Vamos a ir a escuchar este éxito de este cantautor, músico, compositor y productor discográfico del vecino país de Argentina. Estamos hablando del gran Andrés Calamaro, que nos presenta estos éxitos. Y tú también puedes programar a tu artista favorito a través del 45-251-3128, 45-251-3128, nuestro WhatsApp habilitado durante toda la semana. Suena entonces Andrés Calamaro en tu Radio Magistral.

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Así es, ahí estamos en nuestra página web www.magistralfm.cl compartiendo estas hermosas canciones en este domingo acá en tu radio Magistral. Lo mejor de la música latina, pop, baladas, románticas y éxitos del recuerdo todos los domingos hasta eso de las 17 horas, desde las 3 de la tarde. Y es el turno de ir a disfrutar de esta cantante, productora y compositora italiana. Yo sé que ustedes conocen bastantes canciones de esta gran artistaza que desde que comenzó su carrera nos ha deleitado con canciones y éxitos musicales. Bueno, vamos a disfrutar de inmediato de la gran Laura Pausini en esta programación de domingo en vivo acá en La Magistral.

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1: Es la hora 16:29.
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Estamos en esta tarde llevándoles toda la buena música latina, pop, baladas, románticas y éxitos del recuerdo en Angol, 106.9 FM, en el Cholchol a través de la 91.1, buena música latina, pop, baladas, románticas y éxitos del recuerdo. Eso es parte de la programación que te ofrecemos cada domingo aquí a través de tu estación favorita, Radio Magistral FM. Y de inmediato nos vamos a ir a disfrutar de un gran artista chileno. Tiene también, es un gran presentador de televisión. Estamos hablando del único Luis Jara, que nos presenta estas dos siguientes canciones. Las cantamos acá en tu Radio Magistral.

Qué grandes canciones, qué grandes artistas que seguimos compartiendo en esta tarde de día domingo acá en la Magistral FM. No olvides que tú también puedes formar parte de la programación contactándote con nosotros, solicitando a tu artista, a tu grupo favorito a través del 452-513128, el cual está habilitado en esta jornada y durante toda la semana para que puedas solicitar sus canciones aquí en las frecuencias de la Magistral FM, especialmente en la comuna de Galvarino, el WhatsApp 452-513128. Y de inmediato vamos a continuar con un gran cantautor español, Marcos Gómez Yunas, más conocido artísticamente como Marcos Yunas, quien nos ha entregado grandes éxitos de lo que es la balada romántica y también pop latino. Vamos a ir a escuchar dos grandes éxitos de este gran artista. Suena Marcos Yunas en esta programación de domingo acá en La Magistral.

0: Es la hora 17. Un minuto.
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0: parque.
1: Listo. ¿Todo bien?
0: Sí, sí, bien. ¿Y
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0: Todo bien.
1: A ver, a ver, a ver.
0: Buenísimo estar aquí y ver el video. ¿Qué pasó con el sonido? ¿Será que sí me mudó?
2: ¡Hello! Oye.

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1: Es la hora 17:28.
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1: Es la hora 18. Un minuto.
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1: Es la hora 18:30.
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0: Es la hora 19. Un minuto.
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1: Es la hora 19:30.
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1: Un año.
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